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3: San Juan, capítulo 16.
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3: San Juan, capítulo 17.
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3: San Juan, capítulo 18.
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2: Hechos capítulo 9.
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2: 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Capítulo 11.
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2: Hechos, capítulo 15.
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2: Hechos capítulo 17.
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8: San Marcos, capítulo 11.
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